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Sonidos cargados de energía con CNC Music Factory para comenzar la mañana. Ellos quieren hacerte sudar, aunque, bueno, creo que ya tenemos suficiente con esta ola de calor que estamos sufriendo. ¿Has podido dormir bien esta noche? Ay, difícil, ¿verdad? Con estas temperaturas. 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Venga, duchita fresca y ya por el jueves. Y además yo estoy encantada de acompañarte con solo tus números uno. Un besote enorme. Soy Concha Tauste. Buenos días.

Sacrifice. Menudo gustazo ponerte esta balada relajante de Elton John para comenzar el día con un poquito más de calma. ¿Qué tal? ¿Te apetece un café? ¿Desayunamos juntos? Pues venga, mientras nos disponemos a ello, yo te voy preparando más números uno. El próximo aquí en los 40 Classic es el tema central de Dirty Dancing.

Desde Nashville llegaba una banda de country pop llamada Lady Antebellum. Y ahora en Classic, bueno, vamos a sacar una tartita con velas, a disparar confeti, porque hoy toca felicitar a uno de los pilares de Depeche Mode. Martin Gore cumple 65 años.

0: Más canciones que nos activan en esta mañana. Super clásico ochentero, y tenías a The Commoners y Whitney Houston, Nicky Friends o Robbie Williams. Es un pequeño anticipo de lo que te espera aquí en los 40 Classic en la próxima hora. No te lo pierdas. 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

Classic, los 40 Classic, Alex y Cristina, uno de los dúos más queridos y frescos de los 80. Gracias por elegirnos en este 23 de julio, bien prontito, como premio para ese madrugón que te has dado, una buena colección de clásicos y números uno sin pausa. Enseguida con la banda sonora de Gris.

Era el año 97 y no paraba de sonar en todas partes este I'll Be Missing You, uno de los mayores himnos de la historia del hip hop. Bad Daddy junto a Pete Evans. En los 40 Classic recuperamos ahora otro número uno de nuestra lista, con el que Adele logró conquistar el mundo y, bueno, también nuestros corazones, ¿verdad?

alegrándote las mañanas de tu verano con tus números uno y con Belinda Carlisle, una de las grandes protas musicales de los 80 y 90. También con un par de hermanitos que nos encantan, cercanos, simpaticones y divertidísimos. Tus números.

0: preciosa, la Power Ballad de Europe, Curry. Bueno, pues tenemos otro día muy caluroso en prácticamente todo el país, así que quédate con los clásicos que tenemos planazo para combatirlo. Nos vamos a zambullir en los números unos más refrescantes. ¡Disfrútalos! 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

0: Vaya voz que tiene la señora. Vaya voz que tiene Donna Summer. ¿Cómo vais? ¿Cómo vais? ¿Cómo vais? ¿Cómo vais? ¿Cómo vais? ¿Cómo vais? Bien, ¿no?
1: ¡Vamos!
0: ¡Ahí vamos! ¡Corre caminos! Gente guapa, gente people, arriba.

Hay que reconocer que esta es una gran canción de amor, de un reencuentro de él con su esposa, de Chris de Burgh, cuando hizo The Lady in Red. Vaya mañanita que me estáis dando. Y fijaos lo que voy a comentaros ahora. No sé si has oído alguna vez que de pequeña la princesa Lady Diana Spencer, Lady Diana, pensó que esta canción de Chris de Burgh era para ella. Y creció pensándolo, y un día se acercó a él y le dijo: oye, gracias por dedicarme esa canción. Y él le dijo: bueno, no se enfade usted, pero la canción era dedicada a mi esposa. Ah, es que yo vestía de rojo, mi esposa también. Pero creció de pequeña pensando que la canción era para ella. ¡Oh, qué cosas te cuento! ¡Vamos arriba! Chapa y pintura y a la aventura. Otros de vacaciones, tú no, pero no pasa nada. Tengo para ti números uno, Coscoporrix.

era el barco Coyote. Ahí estaba cantando Lynn Rimes ese Can't Fight the Moonlight. El bar Coyote, bueno, en este caso no es un bar, es un mesón. Y es que hay tantos fans de los 40 Classic, bueno, los queremos un montón. Es el caso de José, de Mesón Pedros, que está en Candelera, que son super fans. ¡Qué maravilla! Gracias, gracias, José, gracias. A todos los que sois fans, muchísimas gracias, los 40 Classic y los números uno guapos que os ponemos para que seáis felices. Y parece ser que en Candelera son muy felices. Toma, toma del frasco. Te voy a poner a Cranberries, te voy a poner también a Madonna. Y si quieres un poquito de agua, te viene siempre bien Jarabe de Palo. Todo esto y mucho más con tu amigo Fernandisco, que te da un mordisco en el menisco. ¡Vamos! ¡Arriba! 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Y esta canción, ¿qué me dices, Los recuerdos de Dolores O'Riordan, que está en el cielo. Se marchó muy joven, muy joven, muy joven, y dejó propinas que uno, cuando las escucha el corazón, ya sabes que para mí la música es la melodía del alma. Esta canción tiene todos los ingredientes y se llama Ode to My Family.

0: dice alguien y flipas. He nacido para Marte. Y tú dices, pero qué bonito es esto. Pero ¿existirá una cosa más bonita? He nacido para Marte. Y a ti se te cae... Se te caen los gallumbos al suelo. ¿O no? A ver. Oye, a propósito. Esto le pasó a Mercury cuando grabó con Michael Jackson. El álbum lo llamó Mr. Bad Guy porque Michael Jackson le dijo a Freddie Mercury, you're Mr. Bad Guy. Eso se lo dijo Michael y él dijo, pues le voy a contestar al pollo. Le voy a poner el nombre a un álbum. ¿Qué cosas?
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0: grande Shakira. Qué bien lo hace Shakira. Tiene el show en la sangre.
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0: Y ahora te cuento cosas que algunas de ellas igual no conoces. O sí. El avión que lanzó la Little Boy, la primera bomba atómica, el 6 de agosto del 45, se llamaba Enola Gay Tibbets. Porque el piloto, que nunca se arrepintió de lo que hizo, se llamaba Paul Tibbets. La madre le puso el nombre al avión. Orchestral Maneuvers in the Dark con Enola Gay.

¿Quién pudiera reír como llora Chabela? Álvaro Urquijo es un genio. El talento, para mí el talento es... Te comento, el talento tiene un 30% de don y el 70% de curro, de picar piedra todos los días. Levantarse antes que los demás. Irse a dormir después de los demás. Y aún así es muy difícil conseguirlo, pero... ¿Qué me dices? Tú eres como yo, tú piensas que eso es bueno y por eso vamos a buscar nuevos números uno. No solo lo dijo Andrés Montes, la vida puede ser maravillosa. Tú también lo dices porque los pequeños pellizcos de cosas felices los disfrutas al máximo. Es verdad que todo es un jardín muy complicado. A veces las cosas no son tan fáciles. Hay tristezas y alegrías. Pero yo me quedo con el año 88, cuando conocí. Yo lo conocía más o menos en el 90. Black, qué bueno. Wonderful Life.

Pues la verdad es que el tema de Kate Ryan dice tú te caos, todo es caos. No es caos, ni mucho menos, ¿no? Yo estoy bailando ahora y pensando en el sábado 1 de agosto en Gijón. Tenemos el Love the Nights de Gijón, donde vamos a bailar. ¡Wow, wow! Porque si bailas una vez al año, siempre serás joven. Y los 40 Classic somos la emisora oficial de Love the Nights. Mira qué gente hay. Alexia Haraway, Dr. Alba, Mystic, Wefield, Rosala, Daisy D de Technotronic, Paradisio, Chimo Bayo, Rebeca. ¿Quién más? Los Champer Brothers también. Con Cubinerva, Viceversa, Marian Dacal, Sensitive Wall. Y aquí yo mismo con mi mecanismo, que estaré encantado de presentar en el Parque Hermanos Castro de Gijón el sábado 1 de agosto. Plenas vacaciones de agosto, empezando a bailar.

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0: Qué bonita es la canción de Phil Collins, You'll Be My Heart. El sonido de la banda sonora, un encargo de Disney para que hiciera Phil Collins la película Tarzán. ¿Cómo estáis todos? ¿Cómo va eso? ¿Qué tal?
1: De constelación Orión, de ¿sí? Raticulí, de Alfa, de Beta.
2: ¿Pecador?
1: ¿Todo esto se está preparando ya?
0: Sí.
1: Lo está preparando Antarcharán.
2: Usted le ha dado una irritación que tiene desprendimiento de cuerdas vocales.
0: ¿Qué es lo que me pasa a mí? Que tengo todos los días desprendimiento de cuerdas vocales. Tengo que hablar, no puedo parar de hablar. Esto es lo que tiene los 40 clases por la mañana, por la tarde o por la noche en tu casa o en el coche. Y suena también en tu TDT. Y lo tienes en la aplicación. ¿Y qué más te puedo decir? Va arriba, Guachana, mi moon. Esto te da un poquito de cachupower, ¿eh? Wouldn't it be good, Danny Kershaw? En esta época tenía pelo y los pelos de punta. Ahora no tiene. Pero bueno, ha hecho tantas cosas. Esta canción a mí me parece

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canta Marty Pilo. Qué canción tan buena. El tema de Wet Wet Wet, inspirados en una canción. El nombre está inspirado en una frase de una canción del grupo Skriti Politi. Qué cosas te cuenta, ¿eh? Aquí el tío Ferrandisco. Mira, tres películas, cuatro bodas y un funeral. La fiebre del sábado noche, Oficial y Caballero. Van a caer una detrás de otra. ¿Cuál es tu película favorita? ¿No será El Padrino? ¿Star Wars? ¿Regreso al futuro? ¿Encuentros en la tercera fase? ¿El Exorcista? Nunca se sabe. ¿Cuál es tu canción? ¿Cuál es tu sabor? Sin duda, tu sabor es el de amor. ¿A que sí?

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2: Aquí me tienes dándolo todo. ¿Qué canciones te estoy poniendo más guapas? Te he puesto el Jump de Van Halen del 84. ¡Oh, oh, oh!
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2: Los directivos de la Warner Bros. Cuando escucharon esta canción dijeron: no, no, no, no, no, que la voz esa no, no, no, que la gente no le va a gustar. Y se negaron los productores y Cher y Lynn Sarkisian se negaron completamente a quitar el efecto de autotune experimental de la voz. Estaban con un rebote los de la compañía discográfica, que esto no le va a gustar a la gente. Y luego fue número uno y se convirtió en el Believe de Cher.

0: canción Chasing Cars, Snow Patrol. Fíjate lo que te voy a contar. En los años 90, su vocalista, el cantante Gary Lightbody, tuvo tantos problemas económicos, no podía pagar ni el alquiler y se tuvo que vender su colección de vinilos. Y luego les vino el éxito. Cuando estaba en el peor momento, les llegó este Chasing Cars, que es una auténtica locura de canción. Tengo más para ti. Daremos la vuelta a la esquina y te lo pongo todo clarito, clarito, con Bon Jovi y con No Doubt. Y con Kylie y con Mika.
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uno de los momentos fundamentales en mi vida profesional fue recibir de parte del equipo de No Doubt del disco de oro por el trabajo hecho con esta canción, año 97. Me hizo mucha ilusión porque me lo regaló la misma Gwen Stefani. Bueno, qué locura, por favor. Esas cosas se guardan con un cariñazo que no veas, dedicado siempre a los oyentes. Ellos y ellas son los que te dan toda la energía para continuar poniéndote números unos a... hasta que ya no puedas más, hasta que te revienten los meniscos. ¡Qué maravilla! Bueno, ya te hablaré de esta fiesta más adelante. Ahora te adelanto que el miércoles 19 de agosto, en la discoteca Trips de la Manga del Mar Menor, con el equipo de Joaquín Guillén, tendremos fiestón. Come on, baby, do the locomotion. Ya sabes que aquí te voy contando las historias.

es la una, las 12 en Canarias. 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

Vaya mañanita que me estáis dando, ¿eh? Estamos en el camino juntos. Ahora te pondré a Pegatina Turner y luego a Alana Miles. Y de Queen te voy a poner el We Are The Champions. ¡Oh! ¡Qué bonito todo lo que tengo preparado para ti! Pues te comento, el saxofonista de esta próxima canción que viene es el albino Edgar Winter, que además es una auténtica bestia soplando. Pegatina Turner, The Best, una de las mejores canciones de la historia. Oh, oh, oh. Encantados los electroduendes. Tremendo. The Best. Pegatina.

Eso es verdad, la noche está que arde, vaya canción. Guapa, guapa, ¿eh? Ni pam pum, ni pim pam. Ni pam pim. Buenísima. La escuchas y te recuerdas de esas cosas buenas que hiciste en el 92. Cuéntame un cuento, celtas cortos. Vaya banda pucelana. Buena, buena. Electroduendes, a que molan un montón los celtas, ¿sí, no? A mí también me gustan, ¿eh? Claro, claro, por eso lo he puesto. Lo que tienes que hacer con el aire acondicionado del coche. Mucha gente que está sintonizando los 40 Classic me estáis oyendo ahora en el coche, vale. Pues cuando te metas en el coche después de aparcarlo en la calle, por ejemplo, te metes, pones el aire acondicionado, abres los cristales del coche porque tiene que entrar aire. El coche tiene que pillar aire de fuera y luego ya cuando todo eso se ha hecho, ya lo tienes, claro. Ya funciona el aire. Si lo haces directamente no vale para nada. Tienes que abrir las ventanas y le das un poquico y luego ya, cuando pasa un ratillo, subes las ventanas y el aire acondicionado. Pegadón. 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

0: Qué torpeda, ¿eh? La fiera, Liso. ¿Cómo se pega esta canción? Yo no te pido la luna. La acabas cantando, la acabas bailando y dices, no, no puede ser. ¿Cómo estoy derivando con mi cuerpo por el suelo hasta que te pegas un cacharrazo con un mueble y dices, hasta aquí puedo leer? Pero tú me entiendes, ¿no? Hay que bailar. Luego, el año 89 nos cambia la vida una mujer, la más moderna, que se inventa un rollito muy religioso llamado Lake Prior, y es Madonna. A punto de cambiar de década, la gran Madonna Louise Veronica Chicona de Filadelfia.
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otra de las grandes pelis, que esta mañana estamos hablando de pelis. Pretty Woman la han puesto 550... un millón de veces por la tele. Bueno, bueno, bueno. Tengo las neuronas afectadas por el calor, ¿eh? Una que me sobraba, ya me la he quitado. Me sobra la otra. Me la quito. Ya está quitado. ¿Qué quieres que te diga? Si te pongo a España, tú me dirás, la selección. No, no. No. España, la italiana que en los 80 le dedicaba canciones a la luna y a la discoteca. A la luna, a las 2 y a las 3. Ostras, no me da cuenta que me quedaba. Que me quedaba otra neurona. Desconecta. En el show de los 40 Classic todo es posible. Llámame. Estas canciones nos dan la vida, ¿eh? Año 87, del Dedicate to the Moon, España.

0: tengo doble cita con Edu Naranjo. 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No te olvides de las fiestas de los 40 Classic. Nos acercamos a ti en veranito con tus números uno bien pinchados.
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tal después del mañaneo de Fernandisco aquí en tu radio favorita? Saludos del Soco, Bruno Socorro. Aquí en Classic hemos abierto este tardeo ochentero y noventero con Rick Astley. Bueno, con I Give You Up y Technotronic Pump Up the Jam. Enciende la pista. ¿Y esta qué? ¿Te trae buenos recuerdos? Hombres G, con su número uno de mediados de los 80, Devuélveme a mi chica. ¿Recuerdas la peli también?

Porque tener esperanza y positividad debería ser un derecho. Color esperanza del argentino Diego Torres es todo un himno en Classic. Le damos un poco de impulso y poder en este jueves 23 de julio.

0: Bruno Mars, mi tocayo, uno de los auténticos showman del momento y de este siglo. Locked Out of Heaven. ¿Quieres más números uno? Voy a por ellos.
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Clásico del piano en ese Acid House de Rosala, Everybody's Free. No sé si recuerdas la época esa de en la pista con abanicos, colores fosforito y smileys. Porque sí, la carita sonriente amarilla, esta del emoji que se ha puesto de moda hace unos añitos, ya viene de lejos. Bueno, aquellos smileys. Bueno, antes Queen, un rato de Rasmus para llegar en punto, pero antes Diane Warwick con este clásico elegante, Heartbreaker.

Hay quien dice que si Pereza fuera un grupo inglés o estadounidense, serían estrellas mundiales. Como son españolas, pues es otro nivel de alcance. Pero vaya. Solo tus números uno. 40 Classic. Cada vez más hay grupos de España que se están comiendo el mundo. De ahora y de antes. Es como Ajá, que a pesar de salir de Noruega, se comieron el mundo entero con su Take On Me.

0: ¡Qué maravilla! Santiago Userón y su Radio Futura con estos números uno como corazón de tiza.
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0: Pero es que es un festival de números uno, uno detrás de otro, de diferentes estilos y épocas, como Waterloo de ABBA o Whitney Houston, I Have Nothing, o este Big in Japan de Alphaville.

0: y Stereo Love de Eduard Maya. El amor como una experiencia inmersiva desde mucho antes de que existiera la tecnología. También un baño en agua fría, ¿eh? Puede ser inmersivo.
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Bueno, después de un problema de salud que le impedía cantar y moverse con soltura, Celine Dion volvió a los escenarios en las Olimpiadas de París. Eso fue hace un par de veranos, en 2024. Y este otoño también volverá a París para hacer algún concierto más. Veremos qué tal se desenvuelve la canadiense, la de Quebec, la que cantó en francés para Suiza en Eurovisión. Y aquí, el gran Stevie Wonder con Part-Time Love.

son las 4, las 3 en Canarias. 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

Probablemente el mayor éxito de la banda de Athens, Georgia, encabezada por Michael Stipe, Rem, Losing My Religion. Principio de los 90 y ahora vuelve a Classic. En esta nueva hora contigo, saludos, soy Bruno Sokolovic, gracias por elegirnos. Tina Turner, Britney Spears, el último de la fila, o esta de Mecano, me colé en una fiesta. ¿Qué hace falta para que sea tu fiesta ochentera ideal? A ver si falta algo.

Eva y Juan Amaral desde Zaragoza. Empezaron siendo pareja, equipo, amistad y, por supuesto, compañeros en una de las bandas con más números uno del pop rock español. La pareja se rompió, pero el grupo no.

0: El amor está en el aire, Love is in the air de John Paul Young, aquí en Classic en esta tarde de verano, jueves 23 de julio de 2026, yendo por la sombra, bebiendo agua, recordando buenos números uno de cuando éramos más jóvenes todavía. Y nada, ahora voy a por más. Ey, te van a gustar, te van a sorprender.
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Bueno, es que escuchas ese sonido, sobre todo las guitarras distorsionadas, esa línea de bajo, esa batería contundente, y dices, es que no hay confusión, es la década de los 90. ¿Y qué recuerdos me trae Zombie de Cranberries? Todo un número uno que llegaba desde Irlanda a lo más alto de la lista.

Long Without You de Viola Wills. Y bueno, vamos pasando la tarde con canciones que te traen recuerdos y que te dan buen rollo. Este sonido también es inconfundible, de otra década muy, muy singular. Los 80 con...

Son las 5, las 4 en Canarias. 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

0: En 2 minutos 25 segundos, Estopa, cacho a cacho, se montan una peli de cine kinky de los años 70 brutal. Eso sí, de los 90 y número 1.
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0: Que de hecho ya lo fue a principios de los 2000. Antes New Radicals para abrir una nueva hora. Gracias por elegirnos, no te arrepentirás, Classic. Soy Bruno Sobolovic y no vengo solo, vengo con Roxette, Seguridad Social, Barry White, Whitney Houston o Pet Shop Boys. Always on my mind.

Latina, el disco de Seguridad Social que a principio de la década de los 90 llevó este número uno por el mundo. Quiero tener tu presencia. Es bueno ver cómo de aquí también se ha exportado buena música por ahí. Luego escucharemos el caso de Héroes del Silencio. Antes Chalsanedi y Roxette.

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0: It's Raining Men, un classic de la música disco, en la versión de Gary Halliwell, la chica picante. En un instante más, números uno aquí en tu radio favorita. Somos Classic, aquí nacieron todos ellos y ahora vuelven a este verano 26.
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Bueno, las distintas dimensiones del jefe, en este caso sus ojillos tristes en Sarais. Desde el álbum Tracks de finales de los 90. Antes Queen, A Kind of Magic, un poquito de magia aquí en Classic. Bueno, el Sokolovic se despide esta mañana. Te dejo con Hoobah Stank, Harold Faltermeyer desde Superdetective en Hollywood y en punto El Fiera. ¡Chao!

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Buenas tardes, fieras. Aquí estamos, rugiendo juntos. Soy Jorge Sánchez y para mí es un verdadero honor poderte acompañar una tarde más desde los 40 Classic en este horario de verano hasta que sean las 10, las 9 en Canarias, disfrutando con todos tus números uno como este.

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¡Qué maravilla! Y si esta te ha gustado, espérate que estoy preparando la próxima hora con muchos más de tus números uno. Quédate, que aún hay mucho más por disfrutar.

¿Cómo me gusta tenerte por aquí? Buenas tardes, fieras. Seguimos rugiendo juntos. Soy Jorge Sánchez. Es un placer poder estar aquí contigo. Horario de verano, ya sabes, con mucha más música, disfrutando de esas canciones importantes en tu vida. Así que sigamos nuestro viaje, dale volumen y a disfrutar.

tarde bien completa, que suena especialmente bien con esos números uno importantes en tu vida. Y también hay voces que lo han sido, desde luego. Por eso les damos el protagonismo que merecen. 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

0: Me encanta ese momento. Miras al del coche de al lado y estáis cantando esa misma canción, la que ahora suena en los 40 Classic. Pues oye, atentos que en el próximo semáforo también va a haber mucho más para seguir cantando. Quedaros en Classic.
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son las 8, las 7 en Canarias. ¡60 aniversario! 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

0: Bueno, si tu día se ha torcido un poco, no te preocupes, que ya no le queda tanto y mañana vendrá otro, ya está. Tú dale volumen a tu radio, deja que el sol de la tarde llene ese espacio y a disfrutar con tus 40 Classic. Bienvenido, soy Jorge Sánchez, tengo más números uno para ti.
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0: Celebrando la música, celebrando tus números uno. Bueno, y hoy también celebrando, que es el cumple de Martin Gore, que hoy cumple 65, el coco compositor de Depeche Mode. Así que desde aquí, felicidades. Y a ti, que estás al otro lado, felicidades por haber escogido esta radio. Eres parte de esta gran familia, seguimos disfrutando y es un honor poder pincharte himnos como este.
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0: ¿Qué? ¿Pensando ya algo de cena? ¿Hoy salimos por ahí? ¿Qué hacemos? ¿Qué hacemos? Venga, pues mientras te vas decidiendo, yo te invito al plan en la próxima hora con más números uno en Classic. Quédate conmigo.
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Son las 9, las 8 en Canarias. ¡Here we go! 60 aniversario. 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

De verdad, cómo me encanta este momento. Vas con la familia, conectas con esas canciones que forman parte de tu pasado y tu presente y tu futuro está ahí contigo en el coche. ¡Qué maravilla! Pero cuéntale esas historias con estas canciones. Bueno, no, que esa no se puede contar. Vamos a por más, a seguir viajando en el tiempo y el espacio con todos tus números uno en los 40 Classic. Buenas noches, fieras.

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1: ¿O no? Pues hasta aquí por mi parte. Yo te invito, eso sí, a que sigas en los 40 Classic, porque ahora llega Guillem Caballé para seguir pinchando los números uno de tu vida. Chao, fieras. Hasta mañana. Feliz noche.
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1: Qué bonita fue siempre Bonnie Tyler en el cielo este. Y qué bonito ha sido siempre Jorge. Yo ahora me quedo con vosotros hasta las 12, las 11 en Canarias. A pasarlo bien en los 40 Classic.

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2: Era el The Power of Love de Celine Dion, una mujer que estará de residencia en París desde los meses de septiembre a octubre. Vamos, desde el 12 de septiembre hasta el 17 de octubre. Le daba tiempo para ver varias veces a Mickey y a Pluto en el Disneyland París.

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1: Qué grandes y buenos han sido siempre Supertramp, con ese desayuno en Estados Unidos, su breakfast in America, con huevos, patatas, tortitas. Y yo aquí intentando adelgazar, desayunando un café triste, mirando una tostada de lejos. Madre mía, qué tristeza.

¡Dios, qué calor hace! Claro, te pongo temas para bailar y cómo no va a hacer calor. Normal. Voy a poner un tema para que rebajen un poco los ánimos y tente el fresquito del aire acondicionado del ventilador en el cuerpo. Es con cancioncitas así romanticonas, ¿te pones tontorrona? Mira, tío, ya con lo del mundial ya tendremos suficientes partos en abril. ¡Parad un poco, que dais calor!

Menuda se ha liado con la pastillita que tenía para la garganta, que salió volando y parecía otra cosa que salía de la nariz de Robbie Williams cuando le hicieron la entrevista después de su actuación en la fase final del Mundial. Que era una pastillica, que es que además lo ha confesado, que tiene un montón de ellas. Pásate alguna, anda, Robbie. Estabais pensando mal y pensabais que era un pedrolo que le había saltado de la tocha. Hasta él se rió de sí mismo y enseñó las pastillicas de la tos.

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1: Arlene Spiteri de Texas no quería un amante, quería un amigo. Sí, todas nos quieren como amigos. ¿Qué le vamos a hacer? No, no me quejo. Para llorar ya está Oceana y Argentina. Hasta mañana. Adiós.

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es la una, las 12 en Canarias. ¡60 aniversario! 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
2: 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Son las 2, la 1 en Canarias. 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